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alguno de ustedes miran acá arriba y ven a alguien que canta con tanta libertad y con tanto amor y espero yo que se me note lo mucho que amo a mi Señor Jesús. Pero no siempre fue así. Fíjense que yo nací en un hogar cristiano. Mi mamá siempre me inculcó la palabra de Dios y me llevó a la iglesia y demás. Pero aunque yo tenía una vida de iglesia, no tenía una vida de relación con Dios. No conocía realmente quién era Él ni cómo se comportaba. Y al crecer e ingresar en la universidad, me puse un poco rebelde porque fíjense que mi papá falleció cuando yo estaba pequeña. Él era alcohólico y echó a perder su hígado y murió. Y cuando crecí me puse rebelde con Dios porque a raíz de la muerte de mi papá ocurrieron varias cosas en mi vida que lastimaron mucho mi corazón. Y al ponerme rebelde con Dios, cometí muchos errores y muchos pecados. Y aunque en mi adolescencia y mi temprana juventud y mi época universitaria ya yo era la líder de alabanza de la iglesia de donde me crié, sin embargo, estaba viviendo una vida de pecado cuando estaba lejos de la iglesia y la universidad. Y en ese tiempo toqué fondo porque cometí una serie de errores, me metí en lugares, frecuenté relaciones que no me hacían bien, sino que me destruían. Y yo incluso en ocasiones intenté suicidarme porque no tenía valor propio. Pero en ese punto de lo más bajo de mi vida, Dios estaba esperando que yo le abriera la puerta de mi corazón. Con la paciencia única que caracteriza a nuestro Señor Salvador. Y cuando yo por fin le abrí la puerta de mi corazón, porque ya estaba al borde de mi desesperación, ya estaba viviendo una vida de miseria interna, Dios me encontró. Y Dios no solamente me dio perdón y salvación, sino que sanó mis heridas interiores, restauró todo lo que yo había echado a perder y me ha permitido hoy estar aquí adorándole a Él con todos ustedes, y jamás lo imaginé. ¿Y por qué les digo esto? Porque solo basta una invitación. Solo basta que le digas a Dios: Dios, sé que sin ti soy nada. ¿Podrás venir a mi vida y hacer algo con esta vida que tal vez ya no queda mucho de ella? ¿Podrás tú respirar vida dentro de mi muerte? ¿Podrás tú darme esperanza otra vez? ¿Podrás tú sanarme? Y si le abres la puerta de tu corazón y le dices: Señor, ven. Él no solo viene, sino que arregla todo lo que estaba dañado y te hace una persona mucho más hermosa de lo que jamás pensaste ser. Y yo quisiera cantar esta canción con ustedes. Y aquellos de ustedes que no han invitado a Dios a su corazón todavía, aprovechense de esta canción y al cantar la letra de esta canción, ábranle las puertas, ¿sí? Díganle que sí a Jesús. Gracias, Señor. Ven.

¿Harías esta oración conmigo? Cierra tus ojos donde te encuentras, levanta tus manos. Y di conmigo: Señor Jesús, gracias porque hiciste una cita conmigo hoy. Si te he cerrado la puerta de mi corazón, perdóname, pero hoy te la abro para que vengas a morar. Y si vienes y derramas tu gloria, yo te voy a recibir. Y mientras te reciba, voy a aprender a amarte y a servirte hasta el fin de mis días. En tu dulce nombre, Jesús, recibo a Jesús en mi corazón. Amén. ¿Lo cantas una vez más conmigo? Cantémosle al Señor que derrame su gloria sobre nosotros, ¿sí?

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perdáis pues vuestra confianza, que tiene grande galardón, porque os es necesaria la paciencia para que, habiendo hecho la voluntad de Dios, obtengáis la promesa. Porque aún un poquito y el que ha de venir vendrá,

Con sabiduría afirmó el Señor la tierra. Con inteligencia estableció los cielos. Por su conocimiento se apartaron las aguas, y las nubes dejaron caer su rocío. Hijo mío, conserva el buen juicio. No pierdas de vista la discreción. Te serán fuente de vida, te adornarán como un collar. Podrás correr tranquilo tu camino, y tus pies no tropezarán. 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

0: ¿Cómo están, hermanos? Muy buenas noches. Una bendición tan grande poder estar una vez más este día. Estamos despidiendo este mes de junio. Hoy, noche de gratitud. Nos alegramos poder reunirnos y juntos poder no solamente la noche de hoy levantar nuestras manos, sino también nuestros corazones delante de nuestro Dios. Como siempre, tus amigos, estamos aquí dándote una cordial bienvenida en el nombre del Señor.
1: Muy buena noche, Dios les bendiga a todos. Qué alegría poder estar en este tiempo, noche de gratitud, donde nos unimos juntos todos para darle gloria al Señor de señores. Aleluya, nuestro Dios. Bendito es el Señor, porque cada día son grandes sus maravillas. Aleluya, gracias a Dios. El Salmo 126 hoy nos dice: cuando Jehová hiciere volver la cautividad de Sion, seremos como los que sueñan. Entonces nuestra boca se llenará de risa y alegría, y nuestra lengua de alabanza. Entonces dirán entre las naciones: grandes cosas ha hecho Jehová con ellos. Grandes cosas ha hecho Jehová, estaremos alegres. Aleluya. Haz volver nuestra cautividad, oh Jehová, como los arroyos del Nehué. Los que sembraron con lágrimas, con regocijo segarán. Irá andando y llorando el que lleva la preciosa semilla, mas volverá a venir con regocijo, trayendo sus gavillas. Aleluya. Señor y Dios, te damos gracias en esta noche. Gracias, Señor, por todas tus maravillas. Cuando hacemos memoria, Señor, en nuestro largo caminar, oh Dios, en este tiempo de vida que nos vas concediendo, cada uno de nosotros, cada uno de tus hijos, tus siervos, Señor, hacemos memoria, Señor, y son innumerables tus favores, son maravillosos, extraordinarios, Señor. ¿Cómo no darte gracias? Que has sido tan bueno, Señor, y eres bueno con nosotros. Eres maravilloso, mi precioso Dios, que nos das oportunidades tan bonitas, tan hermosas, Señor, de poder disfrutar de tu presencia, poder disfrutar con nuestra familia, poder disfrutar, Señor, y poder sentir en nuestro corazón tu presencia. Gracias, Señor, porque eres nuestro fiel compañero, eres nuestro refugio, en ti estamos seguros. Gracias, Señor, porque tú nos has hecho libres para adorarte. Tú nos has hecho libres para amarte, servirte. Nos has hecho libres, Señor, aleluya. Has puesto cántico nuevo en nuestros labios. Alabado es tu nombre, Señor. Gracias porque sigue levantando hombres y mujeres, niños, jóvenes, adultos, obreros tuyos, Señor, de la viña. Obreros para anunciar las buenas nuevas de salvación. Oh Señor bendito, ayúdanos porque el tiempo se acaba. Tu palabra, Señor, y las señales que vemos a diario son pruebas, Señor, que tú vienes en breve, Señor. Ayúdanos, ayuda a tu iglesia a perseverar, a mantenerse en unidad. Oh Dios, venimos declarando en esta noche, aleluya, vidas bendecidas, vidas con propósito, vidas, Señor, que cumplen el objetivo conforme a tu voluntad. Gracias, Señor. Gracias por estar bendiciendo cada familia. Gracias por estar bendiciendo esta señal digital. Gracias porque las fuerzas son renovadas. Gracias, Señor, porque tú has cambiado los corazones, Señor, aleluya. Has puesto un nuevo corazón, aleluya, en cada vida, Señor. Con propósito caminamos con objetivo claro, caminamos con propósito claro. Gracias, Señor, mi alma te alaba y te bendice. Toda la gloria sea para ti. En cada nación donde están mis hermanos, en cada nación seas tú ayudándoles, Señor, cada familia. Oh Dios, oh Señor, tú eres Dios incomparable, aleluya. Sé obrando, Señor, sé obrando, Señor, en las instituciones, que todo el mundo te conozca. Ayúdanos a seguir testificando de tu poder, Dios maravilloso, aleluya. Cada día dirige nuestras vidas, Señor. Guíanos, Señor, aleluya. Oh, Señor, cada día queremos andar en integridad, en obediencia, aleluya. Gracias, Señor, bendice los matrimonios. Gracias, Señor, porque tu bendición sigue alcanzando, Señor mío, en los centros de preparación teológica. Oh, Dios, en todo lugar, Señor, hambre por tu palabra, aleluya. Gracias, Señor. Gracias te damos en el nombre de Jesús. Bendice a mis hermanos que están aquí en esta hora, Señor. Bendice a aquellos que han de integrarse posteriormente. Sigue bendiciendo, Señor, a todos aquellos que de una manera o de diferentes formas, diferentes por diferentes medios, comparten tu palabra, Dios mío. Gracias, Espíritu Santo. Te alabamos y te bendecimos en el nombre precioso, maravilloso de Jesús. Aleluya. Gloria a Dios.
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0: Claro que sí, mi pastor Evans, aquí estamos despidiendo este mes de junio, muy agradecidos a nuestro Dios. Bueno, hicimos esta programación, esta transmisión en vivo, pues pensando en que muchos no congregan y ahí a través de esta red, a través de la plataforma, ustedes nos pueden escuchar. A pesar de la situación que están pasando allá nuestros hermanos en Venezuela, sin embargo, nuestro querido pastor Antonio Raulio, él está esta noche para predicar la poderosa palabra de nuestro Dios. Así que una cordial bienvenida a todos. Recordemos que los mejores momentos que pasamos en la vida son aquellos que lo pasamos con Dios. Y nos alegramos de verdad de estar en esta noche. Ya comienza nuestro espacio musical y nos alegra mucho poder estar aquí juntos. Aquí estamos. Noches de Gratitud, tu programa de todos los domingos.

Estamos en tu programa Noches de Gratitud y nos alegra mucho poder disfrutar siempre de la gracia del Señor. Aquí estamos cada domingo, pues celebrando este tiempo maravilloso, Noches de Gratitud.

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2: Claro que sí, mi querido pastor Evan Bustamante. Ya tenemos aquí a nuestro querido pastor Antonio desde Caracas, Venezuela, compartiéndonos esa poderosa palabra. Pastor, bienvenido. Estamos muy agradecidos a Dios por haber guardado tu vida y poder estar con nosotros. Y también agradecemos a tu amada esposa que siempre te acompaña. Que estén bien ahí en Caracas, Venezuela.
3: Mis queridos hermanos, Dios los bendiga. Dios te bendiga, hermano Néstor, caballero. Dios bendiga a toda la familia. Dios bendiga a la iglesia del Señor. La gloria sea siempre para nuestro Dios, queridos hermanos. Les estoy hablando desde un ambiente después de haber pasado, e incluso todavía después del terremoto ha ocurrido movimientos sísmicos y estamos siempre en alerta por muchos movimientos sísmicos. Queridos hermanos, pero sea en cualquier circunstancia de la vida, nosotros como iglesia del Señor tenemos que ser responsables. La palabra de Dios debe continuar. Yo estoy plenamente claro y seguro que más importante que todos los poderes del mundo, el poder político, que los poderes comerciales, que los poderes de los bienes de este mundo, que las glorias de este mundo, no son tan importantes como la palabra de Dios. La palabra de Dios es la simiente divina. Como estuve reflexionando hace unos momentos, basta poner la fe en la palabra de Dios para poder ser salvo. ¿Qué manera de ponerlo tan fácil de parte de nuestro Dios para nosotros los seres humanos? Pero qué tan difícil es para el ser humano tomar la decisión de aceptarlo. ¿Qué tan difícil se le hace al ser humano? ¿Y por qué? Por su soberbia, por su orgullo, porque ama las tinieblas más que la luz. Mis amados hermanos, pero la iglesia tiene que continuar, tiene que seguir adelante. Y una iglesia fuerte es una iglesia que anda según las enseñanzas de las Sagradas Escrituras. Por eso quiero continuar con Juan, primera de Juan, capítulo 2, que está en el versos 14. Y dice así: os escribo a vosotros, padres, porque habéis conocido al que es desde el principio. Os escribo a vosotros jóvenes porque sois fuertes y porque la palabra de Dios permanece en vosotros y habéis vencido al maligno. ¿Qué nos está diciendo el apóstol San Pablo? Nos está diciendo cómo se forma, cómo camina, cómo está cimentado una iglesia de verdad. Queridos hermanos, me ha venido esta reflexión muchas veces y he escuchado testimonios de siervos, donde Dios nos exhorta a volver a la Biblia. No hay otra manera de fortalecernos nosotros en la fe. Si queremos fortalecernos para fortalecer a otros, tenemos que llenarnos de la palabra de Dios. Los padres que presenta aquí Juan, está presentándolo en forma de un cuadro casi familiar. Padres, hijos. Y en la iglesia también hay padres espirituales y hay hijos espirituales. El apóstol San Juan se presenta como, por decirlo en otra manera, o el abuelo o el apóstol de los padres. Y así sucesivamente se continúa de esta manera dentro de la palabra de Dios. ¿Qué es lo que se vislumbra aquí en este cuadro? Es el cuidado del apóstol San Juan, como los demás apóstoles, de cuidar de la iglesia del Señor para que tenga parte en el reino de Dios, para asegurar la entrada a ese reino. Usted sabe que los hombres en este tiempo están tratando de crear nuevos sistemas de gobiernos. Están tratando de tomar el poder y se va a cumplir, por lo que estamos observando. Está muy cerca el cumplimiento de esa venida del anticristo, donde habrá un gobierno mundial. Pero la iglesia verdadera de Dios que está predicando Juan es la iglesia que va a reinar. No la derecha ni la izquierda. No los independientes. No los religiosos. Sino la iglesia, Señor, la iglesia. La iglesia redimida, que está compuesta por gente pecadora, pero redimida por Cristo, que ha sido rescatada por Cristo. Y de ahí el llamado para aquellas personas que todavía no han creído al Evangelio, no han dado el paso de fe. Ese llamado para que tú también tengas parte en esta iglesia y en el reinado de Jesucristo en esta tierra. Mis amados amigos, esta es una puerta abierta para usted. Y le recuerdo lo que dije en la parte introductoria. ¿Cómo nos ha puesto tan fácil Dios solamente creer en el Señor Jesucristo y dar los frutos de esa fe en Jesucristo? Un padre que enseña a sus hijos es un padre que está expresando temor a Dios. Es un padre que verdaderamente ama a su hijo. Por eso lo educa en la palabra de Dios. Porque ese padre no quiere que su hijo termine en el infierno. Quiere que su hijo, los hijos de sus hijos y así sucesivamente lleguemos al reino de Dios. Mis amados amigos y hermanos, es hora de despertarnos de nuestro letargo espiritual. La Biblia nos llama y nos dice el Espíritu Santo: despiértate tú que duermes y levántate de los muertos y te alumbrará Cristo. Busca que despertarte. Si tú eres un cristiano, hermano, y estás alejado del Señor, quiero decirte algo. ¿Qué le dijo Pablo a Timoteo? Por lo cual te aconsejo que avives el fuego del Dios, de Dios que está en ti, por la imposición de mis manos. Mire, la bendición del Espíritu, la bendición de la salvación, viene de Dios a través de otros seres humanos redimidos. Nosotros hemos creído y hemos recibido. ¿Qué tenemos que hacer? Tenemos nosotros que continuar con lo que el Espíritu de Dios nos enseña y nos guía. ¿Cómo podemos esperar entrar al reino de Dios si nosotros no somos obedientes a los mandamientos de Dios? Por eso es necesario que volvamos a la palabra de Dios, queridos hermanos, si queremos que todos lleguen al reino, pues es posible. Simplemente hay que volvernos a la Biblia. Hay que recordar nuestros primeros pasos en la fe, cuando nosotros fuimos perdonados de nuestros pecados. El Señor nos los perdonó cuando nos arrepentimos, y luego hemos demostrado con nuestros hechos al Señor, le hemos dicho con nuestros hechos: Señor, perdónanos, porque nosotros reconocemos nuestros pecados, y el Señor te perdona. Pero luego quieres dar el fruto, y debe ser así. Un verdadero entregado a Cristo, un verdadero creyente en el Señor que ha declarado su fe a Cristo, va a dar testimonio con las obras buenas. Porque en la palabra hay poder. Cuando una persona abre su corazón de verdad, con hambre y sed, esa palabra, ese nombre de Jesús tiene poder para transformar a una persona, darle paz, darle gozo, darle resignación, darle fuerza para poder continuar en esta humanidad tan difícil, que sin Dios, por eso algunos terminan hasta en el suicidio. Pero un hijo de Dios no debe terminar así. Si algún cristiano, de algún cristiano usted oye que se ha suicidado, es porque ese quizás no es cristiano. Porque no estaba agarrado de Dios. El que está agarrado de Dios, tomado de la mano de nuestro Dios trino, hay poder, Señor. Hay presencia de Dios. Y en la presencia de Dios hay fuerza. Hay una fuerza divina para continuar. Continuamos. Entonces, si queremos que la iglesia y nosotros como miembros de iglesia lleguemos al reino, tenemos que seguir trabajando en este orden que Juan nos está presentando. Primero a los padres. Padres de la iglesia. Que son los apóstoles, evangelistas, profetas, pastores y maestros. Ahí está. Dice: esto es a fin de perfeccionar a los santos para la obra del ministerio, para edificación del cuerpo de Cristo. La iglesia es el cuerpo de Cristo. Cada cristiano es como que fuera un miembro, aunque sea pequeño, del cuerpo. Efesios presenta a la iglesia como un edificio. Cada creyente es como un ladrillo o como un material que sirve para construir un edificio. Cada cristiano, sea pastor, evangelista, profeta o simplemente un miembro que trabaja y que quizás no puede predicar, quizás no puede evangelizar por X motivo, pero ha reconocido a Jesús como su Salvador, y lo único que hace es animar a su familia, a sus parientes. Todos tienen parte importante en el cuerpo de Cristo. Todos componen el cuerpo y todos sirven para la edificación de la casa de Dios donde va a habitar. Es allí donde dice el libro de Efesios, el cual el edificio bien coordinado
4: va creciendo para ser un templo al Señor. Y en quien todo el edificio bien coordinado es morada de Dios en el Espíritu. Cada uno de ustedes, todos ustedes, hermanos y hermanas, donde estén ustedes, si hay temor de Dios, usted es parte de ese cuerpo y nosotros llegaremos al reino de Dios. Si hay algún pecado, si hay alguna falta que el Espíritu le redarguya a usted, usted debe correr a los pies del Señor para pedir perdón. Porque esa es la manera de mantenernos a los pies del Señor, aprobados por Dios. Porque la sangre de Jesucristo tiene poder para limpiarnos. ¿Qué más queremos nosotros? Pero tenemos que vencer nuestra pesadez, nuestra flojera. Tenemos que vencer nuestra apatía, porque algunos somos demasiado indiferentes. Muchos cristianos piensan que este es como un tipo fanático o extremista y que no hay necesidad de ser así para llegar al reino. Cuidadito, hermano. Tenga mucho cuidado con lo que usted está diciendo. Es mejor tener su lámpara con el aceite debido para que su lámpara esté con luz. Ya sabe a lo que me refiero, ¿verdad? Si no, no va a entrar al reino, hermano. ¿Cuántas personas que van a la iglesia, queridos hermanos, se van a quedar aquí simplemente por flojos? Tiene usted que reconocer, hermanos, que eso no le agrada al Señor. ¿Usted le ha preguntado a Dios alguna vez, por ejemplo, cuando a usted le encanta ir a un estadio, por ejemplo, quiere ver a su partido favorito, y usted sabe que en la casa de Dios hay ayuno, en la casa de Dios se ha programado algún tiempo de oración, o algún culto, algún servicio, o un evangelismo, y usted ha preferido ir al fútbol, al estadio, y no ir a la casa del Señor? ¿Usted se ha preguntado alguna vez delante de Dios, ¿será que esto le agrada al Señor? ¿Será que si yo me encuentro en el estadio, me quedaré o me iré con el Señor? Hermano, mejor hágase esa pregunta. Y estoy completamente seguro que el Espíritu de Dios le hablará. Le va a demostrar a usted de alguna forma de que si le agrada o no le agrada. Eso es lo que me dice en la palabra de Dios. Que debemos comprobar lo que es agradable al Señor. Cualquier cosa que usted haga en esta tierra debe preguntarle a Dios. Y usted, querida esposa, si su esposo le viene con gritos, debiera, en vez de molestarse y tratar de cambiarlo con sus propias palabras, mejor, si quiere hablar, abrir la boca, dígale, pregúntele. ¿Has pensado que la forma como te comportas le agradará al Señor? Porque ese es el punto, hermanos. Ese es el punto. Y para usted también, querida esposa. Esto es para usted también. Y para ti, querido hijo, que estás en tu casa con tus padres. ¿Le agradará al Señor la manera como respondes a tus padres? ¿Le agradará al Señor? Pregúntate. Delante del Señor. Señor, ¿esto te agrada? ¿Verdad que a veces preferimos como esconder, como que buscando que escondernos, como dicen por ahí, el avestruz busca un hueco para meter la cabeza, como que para demostrarse que no hay nada? Queridos hermanos, Vivamos la realidad cristiana. Vivamos el Evangelio tal como está escrito en la palabra. Un padre de familia que quiere hijos para el cielo va a preocuparse con temor enseñarle la palabra de Dios. Fíjese lo que dice al siguiente pensamiento aquí en Juan. Os escribo a vosotros jóvenes porque sois fuertes. ¿Fuertes con qué? ¿Fuertes por qué, hermanos? Fuertes porque han sido alimentados con la palabra de Dios. Han sido no solamente alimentados su cuerpo físico, sino han sido alimentados con el pan del cielo. Jesús dijo, ¿cuál es ese pan? Él dijo que no solo de pan vivirá el hombre, sino de toda palabra que sale de la boca de Dios. No solo de pan vivirá el hombre. ¿Cuántas veces nos hemos puesto a meditar en esto? Pero a veces nosotros como padres tratamos a nuestros hijos, nos preocupamos solamente con el pan físico, como que eso es todo lo que tenemos que hacer. No, hermanos, tenemos que darle el pan espiritual. Desde niño, desde que usted tiene su primer hijo o hija, enséñele no solamente a ser un mejor ciudadano, sino un hijo de Dios de verdad que va a tener parte en el reino de Dios. Qué vergüenza para muchos de nosotros los pastores que tenemos hijos a veces mundanos. ¿Cómo es posible? No es que el pastor esté en falsa doctrina, sino que se administró mal. Y eso es lo que tenemos que hacer nosotros, administrarnos bien. Hacer nuestra agenda de actividades, nuestras funciones laborales en la vida cotidiana y también en el aspecto espiritual para producir hijos fuertes, no solamente físico, sino espiritualmente. Alimentados con la palabra de Dios. Estos son los hijos que dice Juan. Y porque habéis vencido al maligno, vencerán, Señor, al enemigo. Lo van a vencer. Porque el enemigo nos acecha en todas partes. El enemigo busca como león rugiente, buscando a quien devorar, dice la Biblia. Entonces, queridos hermanos, tenemos que ser conscientes con nuestra familia, tenemos que ser conscientes como ministro del Señor y cada uno de los miembros responsables con la palabra que oyen desde ese púlpito. Si usted quiere ser, querido hermano creyente, un vencedor, tiene que comer, tiene que alimentarse con el alimento del cielo, que es el pan del cielo, la palabra de Dios. No hay otro alimento. Todo lo demás pertenece al mundo. Eso se va a quedar aquí. Solo lo que viene del cielo se irá con nosotros al cielo. No lo olvide, queridos hermanos. Queremos una iglesia vencedora. Queremos ser vencedores. Tenemos que aprender a vencer nuestra carne que desea los entretenimientos de este mundo, como es ir al estadio. ¿Ah? No estoy diciendo que eso es un pecado, oye, que te va a mandar al infierno solamente por decirlo así. No. Estoy hablando de lo que son prioridades. ¿Qué es más importante? ¿Qué más importante? ¿Te has preguntado eso? Tienes que preguntarte, hermano. Si quieres verdaderamente tener parte en el reino de Dios, tienes que preguntarte delante de Dios si cuál es mejor. La Biblia dice claramente, el que sabe hacer lo bueno y no lo hace, le es pecado. Querido hermano, y te reitero esto, todo aquel que peca, cosa inmunda, dice la Biblia, no entrará al reino. No entrará. cosa inmunda no entrará. Y el pecado es algo que nos separa de Dios. Quitar el pecado nos une a Dios. ¿Quién es el único que nos limpia del pecado? La sangre de Cristo. Queridos hermanos, tenía una porción más, pero quiero pedirte a ti, si ves que Dios te ha hablado. Tú sabes que el Espíritu de Dios te ha hablado. Reconcíliate con el Señor. Tú no sabes, y yo no sé si esto será el último mensaje. Tú no sabes si llegarás mañana vivo. Fíjese lo que está pasando. Hay terremotos, hay tsunamis, hay amenaza de todo, que son señales de la pronta venida del Señor. Mi querido hermano, no te queda otro camino que estar mejor asegurándote delante de Dios. Asegura tu corazón en la presencia de Dios. Reconcíliate ahí donde estás. Y tú, amigo, ¿quieres tener parte con la iglesia del Señor para tener parte en la iglesia, en el reino de Dios? Entonces, si tú lo deseas, allí donde estás, háblale al Señor conmigo. Te voy a guiar. Padre Celestial, repítelo, Padre Celestial, vengo a ti en el nombre de tu Hijo Jesús para agradecerte por lo que he oído. He entendido, Señor, que tu Hijo es el camino, la verdad y la vida, que tu Hijo nos trajo el Evangelio. Por eso oímos este Evangelio. Por eso Él es la piedra fundamental de la iglesia. Y yo quiero ser parte de esa sobreedificación con mi vida. Perdóname, Señor, de todos mis pecados. Lávame con tu sangre, que quiero serte fiel hasta el fin de mis días. Gracias, mi Dios, en el nombre de Jesús. Amén y amén. Dios lo bendiga.
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2: Muchas bendiciones y gracias, Pastor Antonio. Bendiciones para todos los que estamos aquí. Estamos disfrutando de este programa Noche de Gratitud. Despidiendo este mes de junio y bueno, también una semana y esperando que una semana más Dios nos pueda permitir en su gracia, en su misericordia. Y a nuestros amigos un abrazo también para todos ustedes. Esperamos que siempre estén acompañándonos en nuestros programas Noche de Gratitud. Aquí estamos, pues, por la gracia del Señor siempre, con una esperanza nueva. Les invitamos que nos visiten a nuestra página www.estereorevelacionradio.com y podrás conocernos quiénes somos, qué es lo que hacemos, cuál es nuestra misión y cuál es nuestra visión. Nos alegramos en ti. En otro continuamos un momento más con Noche de Gratitud. Nos alegramos por esto.

De esta manera hemos presentado tu programa, Noches de Gratitud. Una reunión de adoradores agradecidos. Esperando encontrarnos en una nueva edición, te deseamos muchas bendiciones.

Vamos a hacer algo esta noche. Vamos a escuchar esta acordeón negra como suena, ¿eh? Todo esto pasa en vivo, ¿eh?

0: ese día.
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especial para todos los que cumplen años el día de hoy. El charro de Jesucristo les canta para todo el mundo. Celebremos con gusto, señores, el día del cumpleaños.

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Yo estaba en el Espíritu en el día del Señor, y oí detrás de mí una gran voz como de trompeta que decía: Yo soy el Alfa y la Omega, el primero y el último. Escribe en un libro lo que ves y envíalo a las siete iglesias. Y me volví para ver la voz que hablaba conmigo, y vuelto vi siete candeleros de oro

cuando le vi, caí como muerto a sus pies. Y él puso su diestra sobre mí, diciéndome: No temas, yo soy el primero y el último, el que vivo y estuve muerto. Mas he aquí que vivo por los siglos de los siglos, y tengo las llaves de la muerte y del Hades.

Y vi una gran multitud, la cual nadie podía contar, de todas naciones, tribus, pueblos y lenguas, delante del trono y en la presencia del Cordero, vestidos de ropas blancas y con palmas en las manos.

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Levanta tu aplauso a él fuerte. Eres poderoso, Señor. Y estás sentado en gloria. Aleluya. Aleluya, Señor.

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1: No te preocupes, mi hermano, en que nos digan que estamos locos.

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Gracias al Señor, tenemos 17 años cantándole al Señor. Mi esposa es maravillosa, es muy especial, ya que Dios la puso en mi camino y fue precisamente a través de ella que yo pude encontrarme con Cristo Jesús. Y aún recuerdo esos días maravillosos cuando, pues lógicamente, en el ambiente donde yo me desenvolvía, donde yo trabajaba, ninguna persona me hablaba de Dios. Y María Eugenia, mi esposa, fue la primera persona que me habló del Señor. Y eso me gustó porque ninguna mujer me había hablado del Señor. Y entonces ella empezó a invitarme a la iglesia y yo pues de pronto no acepté su invitación, pero el Señor tiene Él tiene sus planes y no era el momento, yo creo. Pero ella, María Eugenia, siguió insistiendo y en la segunda invitación acepté. Y gracias a Dios, aquí estamos, caminando con el Señor.

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El hombre que se emborracha, Satanás lo zarandea, se lo lleva para el mundo y esa es la cosa más fea. 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

hoy, todo joven que está aquí, todo joven que está aquí, menor de 20 años, vénganse para acá en medio, todo joven, menor de 20 años, todo joven. Y todos los demás, por favor, agrúpense ahí, pónganse así pegaditos, pegaditos, los adultos. Y si no es mucha molestia pedirle, los quiero de rodilla delante de Dios. Esta es la generación de Daniel y sus amigos. Esta es la generación de Pablo. Esta es la generación de los Samuel. Esta es la generación. Dios los usará con poder. Esta es la generación que hará mayores cosas de lo que nosotros hemos hecho.

0: comienzo. Restaurarán y volverán los padres a los hijos, los hijos a los padres. No hay un Espíritu Santo Junior. El Espíritu Santo usa cualquier edad. Sean llenos del fuego y del poder de Dios. Sean cercados. Sean cercados ahora en el nombre de Jesús. Sean cercados por la misma presencia de Dios. En el nombre de Jesús. En el nombre de Jesús. Sean cercados por su presencia. En el nombre de Jesús. En el nombre de Jesús. En el nombre de Jesús.
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Puedo ver las multitudes. Puedo oír su gran refrán. Pues el Cristo ha venido y ha vencido a Satán. Y los salvos por su gracia empiezan a cantar. Alabanzas al Cordero que los viene a levantar.

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1: San Lucas, capítulo 22, versos 39 y 44.

0: dale ese aplauso al Señor. Todo va a estar bien, todo va a estar bien. No te preocupes más, levántate creyendo en tu Señor.
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1: Con sabiduría afirmó el Señor la tierra. Con inteligencia estableció los cielos. Por su conocimiento se apartaron las aguas, y las nubes dejaron caer su rocío. Hijo mío, conserva el buen juicio. No pierdas de vista la discreción. Te serán fuente de vida, te adornarán como un collar. Podrás correr tranquilo tu camino, y tus pies no tropezarán. 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

0: ¿Cómo están mis hermanos? Muy buenos días. Un abrazo para todos. Estamos en esta mañana amaneciendo con Dios. Nos alegramos poder estar juntos siempre para agradecer al Señor por este nuevo día, esta nueva oportunidad que Dios nos concede. Así que vamos, nos levantamos en fe, creyendo que en el Señor todas las cosas son posibles. Como siempre, aquí estamos cada mañana tus amigos.
1: Buenos días, Dios les bendiga, mis amados hermanos. Estamos aquí amaneciendo con Dios, con alegría y gratitud al Señor, porque Él es bueno y para siempre su misericordia. La palabra del Señor habla a nuestro corazón. Y hoy leemos el libro de los Hechos, capítulo 2, desde el verso 41. Así pues, los que hicieron caso de su mensaje fueron bautizados, y aquel día se agregaron a los creyentes unas 3,000 personas, y eran fieles en conservar la enseñanza de los apóstoles, en compartir lo que tenían, en reunirse para partir el pan y en la oración. Todos estaban asombrados a causa de los muchos milagros y señales que Dios hacía por medio de los apóstoles. Todos los que creían estaban muy unidos y compartían sus bienes entre sí. Vendían sus propiedades y todo lo que tenían y repartían el dinero según las necesidades de cada uno. Todos los días se reunían en el templo y en las casas partían el pan y comían juntos con alegría y sencillez de corazón. Alababan a Dios y eran estimados por todos. Y cada día el Señor hacía crecer la comunidad con el número de los que Él iba llamando a la salvación. Aleluya. Señor y Dios, te damos gracias en este tiempo hermoso. Gracias por tus bendiciones. Gracias, Señor, por hacernos salvos, justificados, por el sacrificio que Jesús, nuestro Salvador. Gracias, Señor, por darnos vida y vida abundante. Gracias, oh Dios, porque eres bueno, porque tú alcanzas al necesitado, porque llegas para poner alegría a las vidas. Gracias, Señor. Oh Dios, en este nuevo día, en este nuevo tiempo que nos das, te agradecemos, Señor, por la vida de nuestra familia, nuestros hijos, por la vida, Señor, de tu iglesia, tu pueblo, que está en todas las naciones. Te bendecimos, Señor. Que siga tu Santo Espíritu hablando a cada corazón. Precioso Dios, mi alma te alaba. No hay nadie como tú, Señor. Eres Dios incomparable, Dios maravilloso. Aleluya. Dios de Abraham, de Isaac y de Jacob. Oh, El Shaddai. Oh, Jehová Jireh, aleluya, nuestro proveedor. Señor mío, llega, Señor, con tu bendición a cada hogar, Señor, a cada familia. Oh, Dios, seas tú bendiciendo, mi Dios, a cada niño, Señor. Mira, Señor, cuántos están pasando necesidades. Sé propicio, Señor, por favor. Venimos declarando en tu nombre que contigo todo es posible. Declaramos, Señor, por tu palabra, Señor, que las cosas son hechas nuevas en ti, Señor. Que tú renuevas y restauras las familias. Que tú, Señor, cambia los corazones, Dios mío. Que tú puedes y tienes el poder suficiente para obrar en cada vida. Gracias, Señor. Gracias, oh Dios. Fortalece la fe de mis hermanos. Señor mío, aguardamos una esperanza en ti. Esa esperanza viva, Señor. Ayúdanos y fortalece tu iglesia de tal manera que puedas seguir amándote y sirviéndote con toda la fuerza, con todo, Señor, con toda nuestra mente. Oh Dios, gracias, precioso Señor, bendice cada ministerio. Venimos declarando ministerio fructífero, Señor, aleluya, que cada creyente crece, aún en medio de las dificultades y las pruebas, Señor, tu pueblo, Señor, oh Dios, te da las gracias, oh Dios eterno. Mira a mis hermanos allá en Caracas, Señor, mira, Señor, en todo Venezuela, Señor, ten misericordia, aquí en nuestro Perú, en todas las naciones, Señor, donde hay aún persecución, aún, Señor, Dios mío, tanta necesidad. Dios eterno, seas tú obrando, obrando de una manera maravillosa, Señor. Gracias por este tiempo, precioso Dios, a tu nombre sea toda gloria. Gracias, Señor, por bendecir esta señal digital. Gracias por cada integrante, gracias por cada colaborador, gracias por cada ministerio, Señor. A ti sea toda gloria por los siglos de los siglos. Gracias, amado Espíritu Santo. Gracias, Señor, en el nombre de Jesús. Hemos orado creyendo que contigo todo es posible. Gracias, Señor. Aleluya. Amén.
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0: Estamos amaneciendo con Dios. Bienvenida, hermana Jenny Elizabeth. Dios te bendiga. Dios bendiga a mi hermana Ana Rita Bermeo. También pueda bendecir grandemente a mi hermana Anita, mi hermano misionero Wilson, mi hermana Inés Caballero, para todos los que estamos esta madrugada, y a nuestros amigos que están siempre allí, y a nuestros predicadores, este gran equipo de hombres y mujeres que siempre están en la brecha para compartir una palabra. Ya está con nosotros nuestro querido pastor Marcelo Barzola desde el Brasil. Dios te bendiga, pastor. Es una bendición tenerte aquí en la radio.
1: La misericordia y la gracia de nuestro Señor Jesucristo sean con cada uno de vosotros, caros oyentes de la bendita palabra de Dios. El tema para hoy es una gran batalla en el cielo, referido en Apocalipsis 12, 7 al 9, que dice así: Después hubo una gran batalla en el cielo. Miguel y sus ángeles luchaban contra el dragón, y luchaban el dragón y sus ángeles, pero no prevalecieron, ni se halló ya lugar para ellos en el cielo. Y fue lanzado fuera el gran dragón, la serpiente antigua, que se llama Diablo y Satanás, el cual engaña al mundo entero. Fue arrojado a la tierra, y sus ángeles fueron arrojados con él. Desde ese grande acontecimiento de la batalla en el cielo, debido a la rebeldía de Luzbel, registrada en Isaías 14, 12, que describe a la caída de un rey terreno de Babilonia, que le llamaron Elel, que en hebreo significa lucero de la mañana, y en latín como Lucifer, que significa el portador de la luz. El profeta Ezequiel, en su capítulo 28, 12 al 17, se dirige al rey de Tiro, que describe como un ser muy hermoso y perfecto, que debido a su soberbia, que fue expulsado de la presencia de Dios. Por su vez, el ángel Miguel, con su título más alto, es el jefe de los ángeles y como el líder supremo del ejército celestial de Dios. Veamos lo que sigue. Miguel y sus ángeles. Reitérase que Miguel es un ser espiritual perfecto, creado por Dios. Tiene la categoría de arcángel y comandante del ejército celestial de Dios. Su nombre significa ¿quién es como Dios? Sus subordinados, los ángeles, representan las huestes celestiales, fieles, que luchan bajo su mando para defender la suprema autoridad de Dios y listos para derrotar las fuerzas del mal. En Daniel 12, 1 al 4, dice: En aquel tiempo se levantará Miguel, el gran príncipe que está de parte de los hijos de tu pueblo, y será tiempo de angustia, cual nunca fue desde que hubo gente hasta entonces. Pero en aquel tiempo será libertado tu pueblo, todos los que se hayan escritos en el libro, y muchos de los que duermen en el polvo de la tierra serán despertados, unos para vida eterna y otros para vergüenza y confusión perpetua. Los entendidos resplandecerán como el resplandor del firmamento, y los que enseñan la justicia a la multitud como las estrellas a perpetua eternidad. Pero tú, Daniel, cierra las palabras y sella el libro hasta el tiempo del fin. Muchos correrán de aquí para allá y la ciencia se aumentará. En Judas 9 dice lo siguiente: Pero cuando el arcángel Miguel contendía con el diablo, disputando con él por el cuerpo de Moisés, no se atrevió a proferir juicio de maldición contra él, sino que dijo: el Señor te reprenda. Lo que aprendemos de Miguel y sus ángeles es el espíritu de rectitud, obediencia y reverencia para con el Padre Celestial, que es creador de todas las cosas, de los ángeles, de los seres humanos y de todo ser que respira y reconoce la grandeza y soberanía de Dios. De ese modo, el temor y temblor hacia nuestro Señor y Salvador Jesucristo sea constante hasta alcanzar el supremo galardón de Dios, que es la vida eterna. El dragón y sus ángeles. El dragón, aquella criatura horripilante, nunca se conformó con su situación. De un estado de gloria y hermosura incomparable, al erguerse contra su Dios y Creador, él mismo abrió una profunda grieta, imposible de remediarla. No fue apenas un simple resentimiento, una herida pasajera, fue mucho más profundo, la expulsión eterna de la presencia del único Dios todopoderoso, que jamás divide su majestad, su soberanía y su perfecta santidad. Por eso, Lucifer, con su espíritu narcisista, odiosa y vengativa, creció de tal manera, se levantó contra su Dios y Padre eterno. No solo una vez, sino a lo largo de los tiempos y hasta ahora, Satanás ha trabado guerras y batallas, cargado de poder maligno. En el Edén engañó a Adán y Eva hasta ser expulsado del jardín donde la presencia de Dios era constante. Mas la pareja se descuidó y cayeron en pecado. Ese pecado adámico contaminó a toda la humanidad, siempre persiguiendo y haciendo sufrir a los hijos de Dios. Cuando nació Jesús, el enemigo usó a Herodes para matar al niño recién nacido. Después de completar su ministerio terrenal, el enemigo usó al propio pueblo judío para matarlo. Pero la serpiente venenosa, a pesar de ser tan astuta, no consiguió la victoria, porque Jesús murió y fue crucificado, pero resucitó al tercer día. Resucitó, sí, resucitó al tercer día y venció la muerte, al mundo y al diablo. Apocalipsis 12:8 nos dice que el dragón y sus ángeles lucharon, pero no prevalecieron, ni se halló ya lugar para ellos en el cielo. El dragón lanzado fuera. Un ángel resplandeciente como era Lucifer, se tornó un dragón, un ser monstruoso, maligno, vengativo y asesino. Ese dragón también se llama la serpiente antigua, porque usó de extrema astucia para convencer a Eva y consecuentemente a Adán. Se llama diablo porque es calumniador, acusador o falso acusador, principal enemigo de Dios. Se llama Satanás, que significa adversario o acusador. Satanás es el principal enemigo de Dios y de la humanidad. Ese ser maligno tiene capacidad para engañar al mundo entero y no respeta a niños, adolescentes, jóvenes, adultos o ancianos. En el ser de Satanás no existe compasión, respeto o tolerancia. Su objetivo es esclavizar a todas las personas. Engaña de una forma espantosa al más astuto de los humanos. Es radicalmente maligno y lucha durante todo el tiempo contra el bien, la verdad, la justicia y la santidad. Esa clase de ser no puede permanecer ni lejos ni cerca de Dios y ni de su pueblo. Dios lo ha arrojado de su presencia, de su reino celestial, y ahora tiene poco tiempo en la tierra para perturbar a las personas junto con sus demonios. Por eso, como hijos de Dios, todo cuidado es poco. Necesitamos estar siempre vigilantes y correr a la presencia del Dios que puede todo, porque Él es nuestro socorro, Él es nuestro pronto auxilio, Él es nuestra roca eterna. En Él y solamente en Él debemos confiar para gloria de su nombre. Que ese Dios bendito me bendiga, te bendiga, nos bendiga, hoy y siempre. Amén y amén.

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1: Bendiciones, hermana Mirna, un abrazo. Te extrañamos mucho, de verdad. Esperamos que Dios te conceda las peticiones de tu corazón. Bueno, ya estamos aquí. Queremos tomar un tiempo de clamor a Dios. Y esta vez mi hermana, mi hermana Chávez, Delma Chávez, se une a nosotros en este tiempo de oración.
2: Tiempo, mi Dios amado, vengo rogando por esos enfermos de la familia de la fe, aquellos que andan perseverando en el camino de Cristo, Señor. Vengo pidiendo misericordia, Señor. Que todo dardo que el enemigo haya enviado para dañar sus cuerpos, Señor, sea destruido, sea cancelado, sea aniquilado, Señor, y llegue tu bendición, Señor, de lo alto, esa sanidad de lo alto que tu pueblo esté esperando, Señor. Sí, Dios mío santo, que tú, Dios mío santo, no desprecias un corazón contrito y humillado, y sé que llegará esa sanidad. Tu pueblo será sano, tu pueblo será sano, porque donde hay fe suceden milagros, porque donde hay fe ahí está tu mano poderosa sanando, porque donde hay fe, Señor, y se depositan en solo en Cristo Jesús, ahí estás tú sanando, ahí estás tú librando, ahí estás tú destruyendo los dardos de fuego del maligno, ahí estás tú echando fuera toda enfermedad, ahí estás tú levantando al caído, ahí estás tú restaurando huesos, ahí estás tú sanando riñones, sanando estómago, sanando sangre, Señor, sanando presiones que se suben y se bajan, se estabilizan por el poder del Espíritu Santo, se estabilizan por la sangre de Cristo, con la fe, porque sin fe es imposible recibir milagros, sin fe es imposible agradarte a ti, y sin fe es imposible ser salvos, oh bendito, salvos por gracia, salvos por fe en Cristo Jesús somos, Señor, y por fe hemos recibido la presencia del Espíritu Santo en nuestras vidas, salvos, salvos, salvos por gracia, gracia, gracia. Y sin fe no podemos agradarte a ti. Sin fe es imposible agradar a Dios. Es necesario que en nosotros haya fe, fe para decirle no al pecado, fe para decirle sí a Cristo, y fe para decirle no a la ciencia y a la tecnología, y sí al poder sanador de Cristo Jesús a través de sus milagros, prodigios y maravillas, porque hasta hoy sigues haciendo milagros. Al que cree nada le es imposible. Bendito sea tu nombre, Señor. Ata y reprende al demonio, al enemigo, oh Dios mío, todo demonio inmundo que se levante en contra nuestra, en contra de nuestros hijos, en contra de nuestras finanzas, en contra de nuestros cónyuges, sea atado de boca y pie, el enemigo destruido estás, Satanás, te echamos fuera, fuera está irreprendido, destruido estás, porque somos de Cristo y Cristo ya te venció. Bendito sea tu nombre, mi Cristo Jesús, amén y amén.

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1: Bendiciones, hermana Sandra. Un abrazo. Dios te bendiga en este día y siempre. Aquí tus amigos, tus compañeros, tu familia y todos estamos disfrutando de este nuevo amanecer, Amaneciendo con Dios. Bueno, deseamos que el Señor el día de hoy pueda conceder las peticiones de los corazones, especialmente de aquellos que están abatidos y aquellos que siempre están allí esperando una respuesta de parte del Señor. Señor, conceda. El Señor es bueno y para siempre es su misericordia y su verdad. Eso lo creemos y sabemos muy bien que en Él no hay ninguna pérdida, todo es ganancia. Un abrazo y deseamos lo mejor en esta semana que estamos comenzando, pues ya comenzamos este mes de julio. Esperamos que el Señor en su gracia nos siga dando la oportunidad para seguir sirviéndole, amándole con todo nuestro corazón. Un abrazo también para mi hermana Jenny, Elizabeth, mi hermana Ana Rita, hermana Mirna, Dios te bendiga, hermana Mirna, mi hermana Inés Caballero y todos los que siempre están cada mañana aquí acompañándonos. Solamente nos falta 8 personas y vamos a llegar a 1,000 personas que están, son los seguidores de la radio. Haz que esto se haga mucho más conocer, pues comparte con tus amigos, háblale que hay una radio, que puedan entrar a través de la señal del Facebook, puedan suscribirse y puedan ser bendecidos a través de la señal. Aquí estamos nosotros por la gracia del Señor, creemos que en Él todas las cosas son posibles.

declaro con mi boca, como dice tu palabra, Señor, no te dejaré y no te desampararé. Así que declaro que tú estás aquí, Señor. Estás conmigo, con mi familia. Vamos, cántalo y declara.

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1: Qué bueno es cuando todos tenemos este mismo sentir y pues siempre hay al otro lado hermanos con este mismo sentir, tanto hombres como mujeres, que ellos siempre respaldan, animan. Yo recibí esta bendición estos días y yo lo comparto esto para que ustedes vean que siempre somos respaldados, el cariño y el aprecio se ha ganado en la vida de mis hermanos. Desde Costa Rica está mi hermana Patricia Fernández o Hernández, y ella me mandó este audio, que con mucho cariño lo recibo, como también cada vez que ustedes siempre nos animan, oran por nosotros. Es la bendición más grande que podamos recibir.
2: Por favor, Padre, bendiga a su siervo Néstor y a su familia. Perdóneme, Dios, en el nombre de Jesús. Usted honra a los que le honran, Señor. Yo no puedo honrar a mi hermano ni ofrecerle ni siquiera un vaso de agua, pero usted es mayor, Señor, para bendecirle, para guardarle, para darle el sustento, para complementar los sueños que usted tiene para ellos, Señor, y los sueños que él tiene para usted realizarlo, Señor. Es un complemento, Señor. Bendígale, guarde su salida y su entrada. Usted sabe cómo ellos están, Señor. Usted sabe cómo yo estoy. He tomado demasiado antibiótico, pero demasiado, ya 3 veces seguidas, y tengo la sospecha de que no quiero tomar más antibióticos, solamente digo, Dios me libró, me agarró una crisis de ardor al orinar, y tomé jugo de tomate y Dios me libró de tomar antibiótico, más antibiótico, y ahora he estado tomando para el cotevar pilo, y no sé si el ardor que me da en la garganta, el reflujo, es por eso. Tengo que hacerme una prueba. Espero salir limpia, Dios. Dios de Abraham, de Isaac, de Jacob. Son 60,000 colones que tengo que tener, porque lo del seguro no me está haciendo. Pero si Dios el oro, si yo la plata, no tengo por qué, Señor, estar tomando medicamentos, Dios mío. No tenemos por qué, Señor. Yo estoy sana, Señor. Mi hermano está sano. Estamos sanos por su palabra, Señor. Por favor, perdóneme, Dios. Perdone a mi esposo. Perdone a mis hijos. Perdone a mi familia. Perdone a Patricia. Perdone a Jenny. Perdóneme, Dios. Usted sabe todo lo que ha estado pasando acá. Internamente, Señor. Oh, Dios. Las puertas se cierran y solamente usted sabe, Dios, lo que estamos pasando. Por favor, sea propicio de mi corazón perdonador, contrito y humillado, el cual solo usted puede perdonar. Por favor, Señor, en el nombre de Jesús.

Dios te bendiga, hermana Rosa Leonida Fernández. Nos alegramos poder estar en familia esta mañana y darle gracias a Dios por todas las bendiciones que el Señor siempre nos está regalando. De verdad nos alegramos mucho que cada mañana podamos separar un tiempo para nuestro Dios y agradecidos. Señor, te doy gracias, Señor, en esta madrugada, por todas las bendiciones, Señor, que hasta aquí, Señor, tú estás dándonos, Señor. Y aún si no hubiera bendición, Señor, queremos seguir amándote igual, Señor, esperándote, Señor, sirviéndote con todo nuestro corazón. Mira, Padre, hay necesidades, Señor, peticiones presentadas delante de ti, Padre. Oh, sí, Señor. Tú eres el único que puede, Señor, suplir toda necesidad. Gracias, Señor, nosotros lo creemos, porque tú no guardas silencio, Señor, ante gran necesidad, en medio de tu pueblo, de tus hijos, en medio de cada familia, Dios. Señor, no guardes silencio al clamor de tus siervos, que cada madrugada, Señor, ellos están en un altar, Señor, presentando, Dios. Oh, sí, Señor. Una ofrenda de gratitud, Señor, delante de ti, Padre. Gracias, Señor, por la vida.

0: bien nuestros hijos, Señor. Oramos por ellos, porque tú tengas que alcanzarlos siempre, Señor, con una bendición, Padre. Gracias, mi Dios. Oh, sí, Señor. Oramos, Señor, por tu iglesia, Señor, en esta tierra. Oh, sí, Dios, por toda esta familia de la radio, Dios. Que donde quiera, Padre, que pueda ser escuchada, tú puedas usar este medio para tocar corazones, vidas, llegar con tu presencia, consolando, Señor, siendo el bálsamo, Señor, el alivio para cuántas almas afligidas, Señor. Oh, Dios, gracias. Gracias, Señor, por tu amor. Dios, gracias. Oh, sí, Señor, toda esta programación lo ponemos ahí, Padre, para que tú puedas a través de ello bendecir a muchas vidas, Señor. Oh, sí, Señor, alcanza a los perdidos, sobre todo aquellos que se fueron de tu presencia, Dios, aquellos que han endurecido su corazón, Señor. Alcánzalos con ese amor, Señor. Gracias por tu bendición, Señor, que es derramada sobre cada una de las vidas de tus hijos, Padre. En el nombre de Jesús, gracias, Señor. Un abrazo para todos mis hermanos, y pues que Dios siga bendiciendo cada una de nuestras vidas.
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0: aplaudimos a ti, Señor. Te aplaudimos a ti, Jesús. Alabanza y honor a ti, Señor. Alabanza y honor a ti, Señor Jesús. Toda la...
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0: Quiero que le des un aplauso a la presencia de Dios esta noche.
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multitudes de distracción. Te vas fuera, espíritu de distracción. El Cordero ha pagado un precio muy alto por esta noche. Con sangre ha ungido este lugar y no vas a robar la atención de los hijos de Dios.

Diga conmigo: lo recibo y lo atesoro. Estoy firme en la promesa de Dios. Dele un aplauso al Señor. ¿Cuántos bendicen a Dios por la vida de Marcos Brunet?

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Los Ángeles se pone alegre con un poco de música regional del norte de México.

0: aplauso a Joseph Fono.
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Señor, después de haberte alabado, queremos entrar a tu lugar santísimo. Queremos contemplar tu rostro, Señor, habitar en tu presencia. Purifícanos, Señor. Límpianos. Renuévanos.

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¿Por qué no se ponen de pie para cantar esa canción? Vamos a decirle a Dios que tenemos sed de Él, sed de su presencia.

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0: Aleluya. Oh Rey de nuestro corazón. Aleluya. Aleluya.
1: Santo. Bueno, yo creo que en este viaje el diablo se fue.

Si tú lo crees, levanta tus manos al cielo. Hey, y vamos a recordarle al enemigo algo.

0: Dale ese aplauso si tú crees que tu Dios vive. Mira el que está a tu lado y si no está aplaudiendo con fuerza, con regocijo, es porque piensa que todavía Él está en la tumba. Dile, no, no, no, tu Dios no está muerto, ha resucitado.
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1: Un corazón que practica perdón. Y les haremos la cita bíblica de Efesios 4, 31 al 32. El remedio contra el enojo que produce la ofensa y el agravio es el perdón. Un corazón que ha desarrollado un espíritu perdonador se mantiene sano y libre de resentimientos, de odios y amarguras. Perdonar evita que se acumule la basura emocional tóxica en nuestro corazón. Es la forma de resentimiento, odio y amargura la causa de no perdonar. ¿Es difícil perdonar para ti? ¿Guardas resentimiento en tu corazón? ¿Te cuesta pedir perdón? ¿Cómo manejas el orgullo cuando tienes que pedir perdón? Mucha gente habla de perdón e inclusive parece practicarlo en apariencia, pero en muchos casos tienen una definición muy simplista, retórica y alejada de la experiencia personal, que no trae sanidad ni bienestar a los involucrados. El perdón no es un concepto superficial ni una simple práctica religiosa. Por el contrario, toca lo más hondo, íntimo y emocional del ser humano. Amado hermano, amada hermana, el perdón es una decisión personal. Amado hermano, amada hermana, el perdón es una decisión personal. Una de las dificultades con que se tropieza nuestra disposición a perdonar es entender que el perdón es una decisión. No esperes sentir aprecio o compasión por alguien para perdonar. Primero decides perdonar y luego las emociones se alinean a las acciones

falta de nuestros hermanos, familiares, amigos, enemigos, etc. ¿Y a qué expresar perdón? Tal como lo indican los siguientes pasajes en Efesios 4:32, Colosenses 3:13 y Romanos 12:18. El perdón es una virtud. El perdón también puede ser visto así como una virtud espiritual y moral que requiere un desarrollo espiritual, porque implica compasión, amor, altruismo, coraje, entre otras virtudes. El perdón es un componente esencial en el carácter del cristiano. El amor y la compasión del creyente se aprecian en su disposición a perdonar. Amados, el perdón es un acto de renuncia a todo sentimiento de resentimiento u odio por el daño, injusticia y dolor de que se fue objeto por parte del ofensor, y a favor de este último, lo cual se traduce en una postura conciliadora. Perdonar tiene que ver con un corazón sano. ¿Es fácil perdonar? El verdadero perdón no es fácil ni barato. Cuesta porque nos confronta con nuestra rabia, con nuestro dolor. El acto de perdonar nos recuerda las injusticias cometidas contra nosotros. Nos confronta además con nuestro egoísmo y orgullo. Perdonar no es olvidar. Perdonar es recordar, pero sin dolor. Muchas bendiciones.

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porque no vienes delante de Él a adorarle, a contemplar su hermosura. El Salmo 45 dice acerca de Jesús: eres el más hermoso de los hijos de los hombres. La gracia se derramó sobre tus labios. Contempla su hermosura y adórale.

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2: Don Pedro, el capataz de turno, detuvo a dos de los mineros que se disponían a salir de la mina. El más joven de los dos, apodado Cabeza de Cobre, tenía apenas 20 años. Con el pretexto de que tenía orden de disminuir el personal de esa veta de carbón, don Pedro les dijo que se quedaban sin trabajo a no ser que estuvieran dispuestos a llenar dos vacantes de barreteros en el llamado Chiflón del Diablo. Ellos sabían que esa era una táctica del capataz para conseguir que trabajaran en aquella galería a la que la compañía minera, para reducir los gastos, revestía cada vez menos con la madera que sostenía el techo, a pesar de que por lo blando del terreno sufría de frecuentes derrumbes. Pero preferían morir rápidamente en un derrumbe que lentamente de hambre. Esa noche, Cabeza de Cobre no le dio a su mamá, María de los Ángeles, la mala noticia de que se había visto obligado a comenzar a trabajar en la más peligrosa de todas las galerías. Es que ella había perdido a su esposo y a sus otros dos hijos por explosiones en la mina, y él era el único hijo que le quedaba. Así que a la mañana siguiente, Cabeza de Cobre fue al trabajo como de costumbre. Cerca del mediodía sonó la alarma de la mina, con la que se avisaba que un derrumbe en el Chiflón del Diablo había cobrado la vida de tres mineros. Pero María de los Ángeles, segura de que su hijo no trabajaba en esa galería, permaneció tranquila. Hasta que vio con horror el reflejo de cobre que lanzaban los mechones de pelo rojo del tercer cadáver, e incapaz de sobrellevar la muerte de su último hijo, la desventurada madre se suicidó arrojándose al pozo de la mina. Con ese trágico desenlace culmina, en resumen, el cuento titulado El Chiflón del Diablo. Es el quinto y más famoso de los 8 cuentos que conforman la obra clásica Subterra, Cuadros Mineros, del escritor chileno Baldomero Lillo, publicada en 1904, con los que despertó la conciencia del pueblo chileno y del mundo respecto a la explotación de esa mina, la primera y única mina submarina del mundo, así como la explotación de los mineros mismos que trabajaban en ella. El decreto del año 2009, en que el gobierno de Chile declara monumento histórico a la mina Chiflón del Diablo, afirma que esa mina de carbón del Golfo de Arauco se destacaba por poseer ventilación natural, que consistía en la estructuración de pilares de carbón de 1 a 1,2 metros de altura, donde el minero debía trabajar de rodillas, y explica que originalmente se llamaba Pique Carlos y que el nombre Chiflón del Diablo toma como referencia el libro Subterra, escrito por Baldomero Lillo. Hay una verdad bíblica que Baldomero Lillo mismo bien pudiera haber adoptado como lema suyo. Una declaración del apóstol Santiago, de la que sí podemos estar todos seguros, que afirma lo siguiente: que los pobres valen mucho a los ojos de Dios, y que todo el que de veras crea en Dios el Padre lo agradará al disponerse a ayudar a las viudas y a los huérfanos que vea que están sufriendo.
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5: Rey de reyes y Señor. ¡Aleluya!
6: La palabra de Dios dice en el Salmo 112, versos 2 y 3. Grandes son las obras de Jehová. Siempre.

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1: Un saludo muy especial para todos los que cumplen años el día de hoy. El charro de Jesucristo les canta para todo el mundo. Celebremos con gusto, señores, el día del cumpleaños.

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1: Yo quedé huérfano a la edad de 3 años. A los 32 años me adoptó un papá muy bueno, el cual se llama Jesucristo, el cual yo te recomiendo hoy.

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3: Tus palabras lo cambian todo. Tu palabra es verbo que le da sentido a nuestras vidas.

0: conoces a Dios cuando lees su palabra. Aquí están sus características. Y quiero pedirte que tripliques tu lectura de la Biblia, porque está llena de promesas de Dios. Y hemos estado cantando por los próximos minutos que cuando Él habla sobre nosotros, sus palabras, todo cambia. Pero una vez tú recibes una promesa de la palabra de Dios, ¿sabes lo que tienes que hacer? Esperar con expectativa de ver el cumplimiento de lo que Él te está prometiendo. Promesa, levante su mano, promesa de la Biblia: mi Dios pues suplirá todo lo que me falta conforme a sus riquezas en gloria. Promesa: yo estaré contigo todos los días del mundo. Promesa: yo soy tu sanador. Promesa: nunca te abandonaré. Promesa: el que comenzó la buena obra en ti la perfeccionará. Promesa: porque yo sé los planes que tengo para contigo, dice el Señor, son planes de bien y no de mal. Levante sus manos y dile: yo espero, espero en tus promesas, espero en tus promesas, espero en tus palabras.
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3: En este mensaje tratamos el siguiente caso de una mujer que descargó su conciencia de manera anónima en nuestro sitio conciencia.net, autorizándonos a que la citáramos.
4: Estoy en una relación de noviazgo con un joven, pero hace unos 6 meses le descubrí unos mensajes con su mejor amigo en los que estaban enviándose fotos de una manera muy extraña. Y el amigo se refería a mi novio como niño bonito. Y en una ocasión, estando los tres reunidos, el amigo me dijo que mi novio era de él y que primero había sido él que yo. Confronté a mi novio y me dijo que eso era solo un juego y que

0: hasta que antes. Lo quiero, pero tengo miedo de que esta situación pueda volver a repetirse y llegar más lejos. Temo equivocarme al no dejarlo.
1: Este es el consejo que le dio mi esposa. Estimada amiga, al parecer usted nos está preguntando cómo distinguir entre un juego inocente y una grave amenaza. Esa es una buena pregunta, pero la pregunta que importa más es si debe correr el riesgo de casarse con alguien de quien tenga serias dudas. Y la respuesta a esa pregunta es mucho más importante que todos los pormenores y las razones en su caso. En definitiva, usted no debe correr el riesgo de casarse con alguien de quien desconfíe. Cualesquiera que sean las razones y los pormenores, nadie debe casarse con alguien que le genere serias dudas. Le rogamos que lea los casos 327 y 577 y observe que la respuesta es la misma a pesar de que los pormenores son diferentes. Obviamente, su novio decidió continuar la relación con el amigo a pesar de que a usted le causó un gran disgusto. Él optó por hacer caso omiso de los sentimientos suyos y por valorar más la relación con el amigo que la relación con usted. Esa es una clara señal de advertencia a la que usted debe prestarle atención. Solamente los insensatos hacen caso omiso de las señales de advertencia, y solamente los necios les dan más prioridad a los sentimientos amorosos que a los hechos concretos. En cambio, los prudentes tienen la capacidad de ver más allá de los sentimientos amorosos con el fin de examinar los hechos. ¿Cómo podemos llegar a ser sabios o prudentes? El rey Salomón, uno de los hombres más sabios de la historia, dijo: "Todo el que quiera ser sabio, que comience por obedecer a Dios. Conocer al Dios Santo es dar muestras de inteligencia." El reconocer que Dios la ama a usted y quiere ayudarla es un buen punto de partida. A medida que usted llega a conocerlo, mediante la oración y la lectura de la Biblia, Él le ayudará a comprender cada situación que se presente. Con eso termina lo que Linda, mi esposa, recomienda en este caso. El caso completo, que por falta de espacio no pudimos incluir en esta edición, se puede leer si se pulsa la pestaña en conciencia.net que dice Casos y luego se busca el caso 637.
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3: Esta canción es para ti, amigo, para que

Bendice alma mía a Jehová, y bendiga todo mi ser su santo nombre. Él es quien perdona todas tus iniquidades, el que sana todas tus dolencias, el que rescata del hoyo tu vida, el que te corona de favores y misericordias, el que sacia de bien tu boca, de modo que te rejuvenezcas como el águila.

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5: No te preocupes, mi hermano, en que nos digan que estamos locos.

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